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0: derrame de petróleo del Golfo de México ha sido uno de los peores desastres ecológicos de la historia causados por el hombre. El impacto ambiental del accidente es de catastróficas consecuencias para todas las especies que habitan la Tierra.
1: Se registran más de 6.000.

0: otras noticias, estudios científicos revelan que el amor cura instantáneamente la depresión. Millones de personas en todas partes del mundo salieron a las calles para celebrar el Día Internacional de la Paz. Este evento conmemora y fortalece los ideales de paz de cada nación y cada pueblo. Y entre esto, un acontecimiento sin precedente. Los niños.
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La audiencia de la 106.7 Radio Imperio FM, Imperio Noticias, muy pero muy buenos días, ¿qué tal? ¿Cómo están? Saludos a todos, estamos nosotros iniciando esta edición de la programación en esta jornada, en esta mañana de hoy, sábado 19 de septiembre del año 2026. Ya a partir de este momento, hasta el mediodía, todas las informaciones en esta primera parte, luego las ofertas, promociones de los anunciantes, acompañando a todos los anunciantes de Radio Imperio FM en esta edición del Black Friday Frontera 2026. Buen día a todos.

día espectacular, con esa bendición de siempre, que podamos pasar bastante bien este maravilloso día. El cielo totalmente nublado, parece que en algún momento ya vamos a tener la lluvia. La precipitación es algo que se estaba anunciando para esta jornada en Pedro Juan Caballero. Ya ayer en gran parte del territorio nacional se tuvo la intensa lluvia en la capital del país y alrededores, con temporal, fuertes vientos y granizo que golpeó principalmente al primer departamento que se tuvo ayer. A los amigos de las distintas colonias del departamento de Mambay, Mambay, se va y por a mí te va. Que este día, este sábado, sea un sábado espectacular. Vamos a pasar bastante bien con la bendición del Todopoderoso. Y les hablan que lo recalde en la mesa de controles, Robert Villalba, con la mejor música del mundo, saludando a la audiencia con la dulce polca paraguaya. En la producción de las redes sociales, Néstor Villalba, Dalmi Valdés y María Yolanda. Desde exteriores, hoy sábado, nos acompañan Eduardo Vera y Fátima Valdés. La mejor música del mundo, la dulce polca paraguaya.

0: de semana con lluvias y tormentas. Este sábado se esperan precipitaciones y tormentas eléctricas. El pronóstico extendido marca lluvias al menos hasta el martes. Precipitaciones. La Dirección de Meteorología anuncia una jornada cálida, cielo mayormente nublado, vientos variables y precipitaciones dispersas con tormentas eléctricas. La temperatura llegará a 25 centígrados. Para mañana domingo se espera un día cálido a caluroso, con cielo mayormente nublado, vientos variables, luego del norte y las lluvias también que se va a tener el día de mañana. La mínima será de 21 y la máxima de 34 centígrados. El lunes y el martes también se pronostican precipitaciones dispersas con tormentas eléctricas. Las temperaturas 34 y 25 centígrados respectivamente, según las indicaciones desde la Dirección Nacional de Meteorología. En www.radioimperio.com.py detienen a supuesto implicado en el hurto de la barbería Jordan, el supuesto ladrón que habría ingresado durante la madrugada de ayer en la barbería Jordan en el barrio San Juan Neumann, fue detenido ayer por agentes policiales luego de ser localizado en inmediaciones del arroyo Marcos Chorro. En su poder fueron encontrados varios productos que serían parte de lo sustraído del local. El comisario Juan Espínola, jefe de la comisaría San Juan Neumann, explicó que tras recibir la denuncia por el hurto, los agentes iniciaron recorridos por la zona para identificar al responsable. Durante la tarde, personal de patrulla observó a una persona cuyas características serían similares a las del sujeto que aparece en las imágenes del circuito cerrado, proporcionada por la víctima. El mismo llevaba una bolsa que contenía cremas, productos cosméticos y una máquina de cortar cabello. Tenemos lo que dijo el comisario Julio Espínola, el jefe de la comisaría del barrio San Juan Neumann, la intervención que realizaron ayer, el seguimiento para sacar de circulación a este delincuente. Habló ayer de tarde el comisario. Comisario Julio Espínola. Desde la comisaría del barrio San Juan Neumann, el seguimiento que realizaron para sacar de circulación a este delincuente. Vamos al material, la entrevista, los detalles, sacando de circulación a este delincuente que cometió este hecho de hurto, el juicio importante que ocasionó a este conocido trabajador del rubro de la peluquería, barbería. La inseguridad, estos delincuentes que recorren en horas de la madrugada principalmente y cometen este tipo de hechos vulnerables.
1: En persecución a una denuncia recibida sobre gusto agravado de una peluquería, una barbería, que ocurrió en hora de la madrugada, pero se sino la denuncia esta mañana, y en persecución a eso, en hora de la tarde, personal de esta comisaría en su recorrida en el bajo cerca del arroyo Marco Choro, visualizó a un sujeto ya con la característica de, aparentemente viciado, ¿no? Tenía un bolso de plástico en su poder, y al acercarse se le individualizó, se le registró y resultó ser que tenía, en la bolsita tenía elementos de crema, crema talco, elementos relacionados a de uso de cosmético, que era de peluquería, ¿no? Por lo que se le trajo acá a la comisaría para las averiguaciones. También dentro de eso había una máquina de cortar cabello, ¿no? Lo que en cuanto a objetos hurtados de la del local, consistía en máquinas, cuatro máquinas de peluquería nuevo y seis máquinas de peluquería también usadas. Además, perfumes, aproximadamente 23 frascos de perfume y joyas de billutería, como tres cajitas, según el denunciante. Esos objetos no fueron de recuperados. Pero sí, estos objetos recuperados por él lo relacionan al hecho denunciado, ya que también la víctima proporcionó un vídeo del circuito cerrado que consiguió a través de vecinos, donde se visualiza a una persona cuya característica se informó al Ministerio Público y coincide plenamente con la característica del aprehendido.

0: ya sea su constitución física y la vestimenta.
1: La identidad del aprendido.
0: Sí, ya tiene, fue identificado. Aparte de eso, cuenta con una orden de captura también por hurto agravado en la ciudad.
1: Bueno, esos serían algunos de los que hace cuestión de poco tiempo recuperaron la libertad. Algunos que vinieron de la capital del país, de otros departamentos, fueron trasladados a la penitenciaría, pero Juan Caballero recuperan su libertad, pero no tienen manera de irlo a mandar a la ciudad.
0: Podría ser uno de los casos. Hay varios casos que estos ciudadanos compatriotas obtienen la libertad y por algún motivo permanecen en esta ciudad. Y lastimosamente son viciados y para obtener su vicio caen en estas fechorías.
1: Nuevamente recluido aquí en la comisaría.
0: Ya a disposición del Ministerio Público para procedimiento de rigor.
1: Gracias, comisario.
0: Me gusta.
2: La intervención de los agentes policiales de la comisaría del barrio San Juan Neumann, el comisario Juan Espínola, la diligencia, el trabajo, el seguimiento que realizaron para sacar de circulación a este responsable de cometer este hecho punible, hurto, en este local, en esta barbería, en el barrio San Juan Neumann. Son las 7 de la mañana con 20 minutos. Hugo Javier ya tolera alimentos vía oral y logra mantenerse de pie. El exgobernador de Central muestra significativos avances neurológicos y físicos en la unidad de terapia intensiva del Hospital Nacional de Itagua, respondiendo a estímulos y participando activamente en su proceso de rehabilitación, según informaron. El estado de salud de Hugo Javier continúa registrando progresos de consideración en la unidad de cuidados intensivos. Según confirmó el director del Centro Asistencial, el doctor Miguel Ferreira, la evolución del paciente en las últimas jornadas fue favorable, destacando hitos claves en su recuperación física y respuesta neurológica que encienden una luz de esperanza en su cuadro médico. Durante los procedimientos de rutina, en el servicio de terapia intensiva, el equipo de fisioterapia aprovechó el momento para poner de pie al exgobernador, quien logró sostener la postura erguida durante un minuto completo. Un logro de gran trascendencia para el soporte neuromuscular de una persona en su condición actual. En el ámbito neurológico, el doctor Ferreira enfatizó que el paciente muestra una comprensión progresiva de su entorno, interactúa activamente y reacciona con sonrisas ante los estímulos verbales. Además, uno de los avances más relevantes es que Hugo Javier ya comenzó a alimentarse por vía oral, logrando deglutir de manera segura y sin complicaciones alimentos de consistencia semisólida. Las autoridades médicas explicaron que se mantendrán las sesiones focalizadas de fisioterapia en la zona deglutoria y motora. La dieta y las rutinas de movilidad irán escalando gradualmente. Hugo Javier ya tolera alimentos vía oral y logra mantenerse de pie. Son las 7 de la mañana con 22 minutos.

0: mañana con 28 minutos, 7 de la mañana con 28 minutos. Nacional golea 2 de mayo y acecha la punta. Nacional se impuso 3-0 al 2 de mayo en la visera y alcanzó los 21 puntos, ubicándose en el segundo lugar junto al conjunto Pedro Juanino. A solo una unidad de líder Libertad. Se va frenando el 2 de mayo. Se va frenando el cuadro Pedro Juanino. La segunda derrota consecutiva que tiene el 2 de mayo. Y se viene partido más exigente. Se viene partido más exigente para el cuadro Pedro Juanino, que debe levantar cabeza para seguir peleando por cosas importantes en el campeonato clausura. Nacional volvió a demostrar su gran momento en el torneo clausura 2026 y venció con autoridad por 3-0 al 2 de mayo por la fecha 11 de la competencia. Con este triunfo, el tricolor llegó a 21 puntos y se instaló en el segundo lugar de la clasificación, igualando la línea del Gallo Norteño y quedando a solamente un punto del líder Libertad, que tiene un partido. Libertad todavía no jugó su partido de esta fecha. 3-0, contundente, el equipo de Nacional para ganarle al 2 de mayo y sumar nuevamente de a 3 el trico, que se pone en la pelea también por el título. Buen equipo de Nacional. Son las 7:30. ¿Qué tal, Gerardo? ¿Cómo estamos? Buen día.
1: Buen día, Ángel. Buen día, Robert. También el profesor Alberto Pereira. A todos los compañeros, a Néstor Dalmi, a todos los que están en sintonía en la radio. Buen día, buen día. Ya estamos nosotros para ir acompañando en esta mañana que ya se viene con llovizna también en la terraza del país. Y por supuesto, recordarle a toda la audiencia que el Black Friday está continuando y con todo. 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Así que estas son las firmas y empresas que están acompañando la programación de Imperio Noticias por Radio Imperio, la 106.7.

las 7 de la mañana con 37 minutos. En relación al procedimiento que se había realizado en Capitán Vado, la determinación de la fiscalía a través de Rosana Coronel, a través de la fiscal la Coronel, se formuló imputación contra los 5 hombres aprehendidos durante un operativo realizado por los agentes de la Secretaría Nacional Antidrogas. 4 de los procesados fueron imputados por los supuestos hechos punibles de tenencia y tráfico de drogas peligrosas. Y uno fue imputado por tenencia de sustancias prohibidas y reducción. Los detalles con la agente fiscal Rosana Coronel, desde el Ministerio Público, el seguimiento, la imputación y el pedido ya de prisión preventiva para estas personas al juzgado penal de garantía. Vamos al material con la agente fiscal Rosana Coronel. Está ahí ya reciente, te marqué la entrevista, los detalles con la fiscal Rosana Coronel.

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0: Sí, muy buenos días, Eduardo, para vos y toda tu audiencia. Es así como adelantaste. Estamos presentando formal imputación en contra de los 5 detenidos que tuvimos el día de ayer en el procedimiento de la zona de Capitambao. Es así que ya tenemos la carátula, que es Jorge René Barúa, Héctor Sanabria, Javier Galeano, Bernardo Jara, sobretenencia y tráfico de drogas peligrosas en Capitambao. Así también el 5º detenido tiene imputación formal en su contra, Ovidio Acosta Reyes, sobre tenencia de sustancias prohibidas y reducción en Capitambao. El Ministerio Público considera que tiene todos los elementos de sospecha para poder sostener la imputación en contra de estos 5 detenidos y solicita la medida cautelar de prisión preventiva en contra de los mismos. En breve estaremos alzando al sistema la imputación y vamos a poder verificar en cuál de los juzgados penales de garantías queda. Pero teniendo en cuenta de que es la zona de Capitambao, la doctora Vivian Quiñones es quien tendrá a su cargo la situación procesal dentro del juzgado penal de garantías.
1: ¿Dijeron algo de estas personas sorprendidas?
0: Las personas el día de hoy se abstuvieron de declarar, Eduardo.
1: ¿Se confirma totalmente, doctora, lo de las evidencias incautadas? ¿Faltó confirmar algo o es así como se informó anoche?
0: Es así mismo, tenemos todas las evidencias que nos permiten sostener la imputación en contra de los mismos. El Ministerio Público considera que está aprobada la teoría del caso, teniendo en cuenta de que en relación a la tenencia, en flagrancia prácticamente el señor Acosta tenía en su domicilio la cantidad de sustancia prohibida, también reducción teniendo en cuenta que no pudo justificar el origen de la camioneta Hilux, la cual fuera incautada también. Asimismo, en relación a los 4 detenidos, también sostenemos la relación con el laboratorio clandestino, teniendo en cuenta de que encontramos las garrafas de color naranja, que en total sumaron más de 50. También los cilindros, las marcas que se realizan ahí, los refrigeradores, los pires, todo lo que se necesita para poder realizar el procedimiento de la marihuana picada para convertirla en la marihuana tipo ice.
2: Agente fiscal de la Unidad Especializada de Lucha contra el Narcotráfico, la abogada Rosana Coronel, la imputación que se ha presentado, la imputación que se ha formulado ya a cargo del juzgado penal de garantía, que seguramente va a decretar la prisión preventiva de estas personas. Son las 7:42.
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2: Vamos al contacto con Eduardo Vera para acompañar a los amigos productores de la Feria Libre. Hoy día de mucha venta, frutas, verduras, productos cárnicos. ¿Cómo están las cosas a esta hora de la mañana por la Feria Libre, Eduardo Vera? ¿Cómo estamos? Buen día.
4: Sí.
2: Buen día, Eduardo. Eduardo. Buen día, Eduardo.
4: Sí.
2: Sí.
4: Sí, ahora estamos, Ángel, está aquí escuchando el retorno de la
2: noche. Sí.
4: Bueno, hay una jornada, muy buenos días en la gran audiencia de Radio Imperio. Realmente una jornada agradable se tiene aquí en la Feria Libre, varios perfectos socorros, mucha gente acercándose para las compras. A pesar de la fuerte llovizna que se tiene en este momento, Ángel, la gente de igual manera está protegiéndose, realizando sus compras, y de esta manera se está desarrollando aquí en la Feria Libre. Habitualmente los martes, sábados, están por aquí para brindar a toda la gente precio bajo, calidad de productos naturales, y así sucesivamente, ¿verdad? Bueno, estamos aquí nuestro amigo Nicolás, que también es bien, ¿verdad? Te cumple, Don Nicolás.
5: Que la pasa, por lo menos hay índices, exactamente, a la pronóstica de índices en la base de guitarra, ya cuando si te mandas de guitarra en la base de guitarra, ya tu carro, y se manda un carro que era.
4: Porque la cosa en este mal, la que en cualquier muelle y por ahí, ¿dónde hubo de muelle?
5: No, a ver, la hora que tú sabes, la gente que era ya, todo cuanto de gente, hasta me lo hubo recogido en la que yo, ¿eh?
4: ¿Sú la gente?
5: No, hay que ver, hay que estar la hora de estar ropa de vender, no, ya por ahí comprar, ¿eh?
4: Hija, esa está la de la variedad de productos allá.
5: Exactamente, mi nombre, todo un poco de aburrido, a veces la producción verde o fuera, de aburrido verde o a lo mismo a mí, la planta, de requeína, perejil, cebollita, rúcula, con lechuga, cobre, ya voy a cobrar con a partir de 5.000 guaní la unidad. A repollo a 5.000 guaní la unidad y casi 2.000 euros con cada repollo.
4: Yo voy a cambiar,
5: Espectacular,
4: realmente. Nicolás, ahora me ven y mira. Normalmente sí, Luis.
2: ¿Cuánto estará el precio de la harina casera, Eduardo, ahora? Voy a ir precio con ¿A cuánto está el kilo el precio de la? Bastante accesible, bastante accesible. Ve a ver, casero y teina lleva.
4: Casero y teina, ¿no? Sí, casero y teina. 40, 37,
5: 4 paletas. Costilla 40.
4: Y pon a esa, 20 y 10. Fui a ver el producto ahí un domingo, ya, que puedo pasar la gente, a pon a la producto domingo, ya, a ver. Después de la movimiento directo, de cada martes, sábado, a posado de la región. Día menos,
5: cada viernes sábado.
4: Claro, no. Para eso no. Ahí está,
5: Hasta
4: hace 6, aquí si no me acuerdo, dice ese compañero, habla de gallina casera. Ahí puedo ver un gato frío, ¿verdad? Ahí se lo voy a
5: llamar. ¿A lo que con la mano?
4: ¿Qué va a ver yo? ¿A mucho?
5: ¿70 euros?
4: ¿70 mil aquí? Dime que será.
2: 60 mil guaraníes.
4: Sí, señor. Así mismo. Uy, ya, uy, hoy me da un domingo. ¿Qué se para hoy? Bajo el de 40 dólares. Oye, compañero, oye, compañero. Aparte del año mañana, no, pero este país todavía ya de cuero, o ya fue mala que su, iba a su casera de día a ofrecer mañana de día y con la mala impresión. Y bueno, suerte más de domingo.
5: Gracias.
4: Era domingo, o el de día, cuero, o ahí que su, o con la, iba a su casera y con la mala impresión, aunque ya tu mañana pues ya.
2: Sí, señor, y yo guardé mañana de reserva año de lunes, a ver, Eduardo. Ahí está. Saludos, saludos a todos los amigos trabajadores de la Feria Libre. ¿Qué tal el movimiento por el centro, Eduardo? Segundo día del Black Friday Frontera. ¿Qué tal el movimiento hasta ahora?
4: Ayer, por ejemplo, en horas de la tarde estuvimos haciendo un recorrido. Y tuvimos que hacerlo a pie volviendo. No, hay caso de la estacionamiento, me fui hoy ayer.
2: Estacionamiento,
4: y
2: sí.
4: No pude estacionarse, o sea, hoy ayer. Impresionante el movimiento que se tuvo, cantidad de vehículos. Las personas que se cruzaban toda la línea internacional, turistas, ¿verdad? Quienes acudieron nuevamente de forma masiva para que puedan realizar sus compras. Estuvimos también reportando en un local donde la Cámara de Comercio habilitó algunas casillas, hablando con algunos trabajadores quienes estaban exhibiendo sus productos. Y mucha gente por allí, le buscamos a uno de los representantes también de la Cámara de Comercio, sin embargo está en plena actividad, y así se desarrolló la jornada en la fecha de ayer, por ejemplo, ¿verdad? Aquí estamos observando desde aquí ya un buen movimiento de personas, vehículos, pero no todavía como tuvimos en la fecha de ayer, no en la tarde.
2: Y sí, temprano todavía, temprano tarde, todavía, seguramente más tarde.
4: Un poco más tarde, Ángel, y se va a llenar. Sí, la internacional.
2: Gracias, Eduardo.
4: Acá, momento.
2: Son las 7:56.
3: 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Son las 8 de la mañana con 2 minutos. 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
13: Son las 8 de la mañana, 3 minutos.
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5: Policía reporta atención a persona por exposición a peligro en el tránsito terrestre y ocupación de vehículo automotor. Avisa Avenida Daniela en las 7:15 aproximadamente la vía pública. Sobre la avenida Doctor Francia, esquina Blas Garay del barrio General Díaz. El aprendido se trata de Ronald Antonio Saracho Escobar, paraguayo de 30 años. Vehículo incautado, automóvil de la marca Fiat, modelo 1 White, color negro, chapa paraguaya. Persona de patrulla durante patrulla preventiva por la dirección mencionada precedentemente. Visualizó al referido automóvil circulando a alta velocidad y en contramano ante dicha situación. El rodado fue alcanzado e interceptado por el personal policial, concediéndose a la atención de su conductor. Posterior traslado hasta la dependencia policial para el procedimiento de rigor. Se comunicó al agente fiscal Categoría, que dispuso la incautación del vehículo y que el aprendido permanezca en esta dependencia policial. En libre comunicación a disposición del Ministerio Público. Comisaría Sexta, Barrio General Genes, comunica detención de persona con orden de captura en consecución a denuncia por supuesto hecho de hurto, indicado como supuesto autor. Realizado el día de ayer, desde las 13:50 aproximadamente en la vía pública, sobre la calle 2 de Mayo de la región El Mangal. El detenido se trata de Edgar Ramón Delgado Curmán, paraguayo, 52 años, sin domicilio fijo. Orden de captura por hurto, según nota número 516, de fecha 14/09/2026. Antecedentes por hurto en grado de tentativa, fecha 29/04/2025, y hurto de fecha 2/08/2023, víctima María Cristina Escurra Vera, de 41 años, licenciada en enfermería, domiciliada en la región El Mangal, de esta ciudad. Objeto hurtado, en este caso una cartera de color negro, blanco y marrón, conteniendo su interior, documentaciones varias y dinero en efectivo, en prosecución de la denuncia formulada por la víctima. Personal de patrulla en servicio externo durante recorrido preventivo en la jurisdicción procedió a la verificación del sindicado conforme a las imágenes del circuito cerrado de la residencia de la víctima. Se pudo constatar que el mismo reunía las mismas características físicas y vestimenta observadas en el momento del hecho, por lo que se pudo proceder a la aprehensión hasta la dependencia. Posteriormente fue consultado sobre sus antecedentes, donde constató que posee orden de captura y antecedentes penales en las causas mencionadas. Se comunicó el hecho vía telefónica al agente fiscal, que dispuso que el detenido permanezca en esta dependencia a disposición de la unidad fiscal. Comisaría Séptima, Barrio Jardín, Aurora, comunica recepción de denuncia referente a hurto de motocicleta. Ha recepcionado al fecha de ayer a las 7:35 aproximadamente en el patio de una vivienda ubicada en una calle sin nombre, región Línea San Pedro. Víctima denunciante, Daniela Noguera Jiménez, 40 años, motocicleta

para Marques Car, modelo CK150 y 2025, color rojo, supuesto autor o autores, personas desconocidas. Se tuvo conocimiento del hecho a través de la denuncia formulada por la víctima. Arico que en fecha 17 a las 22 horas aproximadamente dejó estacionada la motocicleta en el patio de su casa ubicada en la referida dirección. Luego en fecha 18 a las 5 aproximadamente, al verificar el lugar, constató que el biciclo ya no se encontraba donde lo había dejado. Desconociendo las circunstancias del hecho, la identidad del autor o autores se impartió a las demás dependencias, en este caso búsqueda y localización. Personal jurisdiccional se encuentra realizando las averiguaciones correspondientes, en este caso pertinentes sobre el caso. Asimismo, se dio participación a personal del Departamento de Investigaciones. Se comunicó el hecho al Ministerio Público. Comisaría 18, Barrio San Juan Neumann, comunica recepción de denuncia por supuesto hecho de hurto agravado en una peluquería realizado el día de ayer, siendo las 8:30 aproximadamente. Peluquería Jordan, ubicada sobre la calle Martín Toledo, casi Francisco Javier Bogarín, Barrio San Juan Neumann, ocurrido en horas de la madrugada. Víctima Robinson Ferreira, Villamayor, de 28 años, peluquero, domiciliado en el asentamiento Cuapiajú, orden, en este caso objetos hurtados, semijoyas varias, pulseras, cadenas, anillos, cuatro máquinas nuevas para corte de cabellos, destinadas para la venta, seis máquinas de corte para uso del personal de la peluquería. Una persona, ampliamos esta información, supuesto autor, una persona, es de captura alta, constitución física delgada, de más datos ampliar. Se tuvo conocimiento del hecho a través de una denuncia formulada por la víctima. Manifestó que durante la madrugada se habría producido el hurto de los objetos mencionados en el interior de su peluquería. Se dio intervención al personal policial de esta comisaría, personal técnico, quienes se encuentran realizando el procedimiento de rigor y las averiguaciones correspondientes. Comisaría 18, San Juan Neumann, comunica detención de persona con orden de captura indicado como supuesto autor de hurto agravado de local comercial de lotería en relación a estos resultados realizado el día de ayer en las 14 horas, mediaciones en el arroyo Marco Chorro, sobre la calle 2 de Mayo, en el Mangal, barrio General Genes, detenido Alexander David Orgüez Freitas, 34 años, sin domicilio fijo, quien posee orden de captura por supuesto hecho de hurto según oficio número 3097 de fecha 15/07/2016, firmada por la jueza abogada Fernández García del Juzgado Penal de Garantías de Primera Instancia de la ciudad de Luque. Objetos recuperados: un poste de barbero giratorio, una navaja de corte, tres cremas de peinar, jabón líquido, champú marca tal, un vaso color negro, limpiador facial, tres cajas de iris parlantes, una máquina de corte para cabello color negro. En este caso, personal de patrulla de esta comisaría, durante el recorrido, averiguaciones relacionadas a la denuncia realizada por supuesto que de hurto agravado, y solicitó a una persona con similares características a las del supuesto autor mencionado en la denuncia, procediendo a su verificación. El mismo tenía en su poder una bolsa de plástico de color azul, contenía diversos sujetos que podrían estar relacionados al hecho. Al ser identificado, se constató además que posee orden de captura pendiente. Posteriormente, fue derivado hasta esta dependencia para el procedimiento de rigor. Se comunicó al Ministerio Público. Comisaría 18, San Juan Neumann, comunica recepción de denuncia referente a su fuerte hecho de culto especialmente grave, arma de fuego, recepcionada antes de ayer a las 12 horas, lugar del hecho, en la vía pública, calle Choferes del Chaco y Charagua, del barrio Obrero. Víctima denunciante, Juan Claudio Roló Vázquez, 47 años, domiciliado en la casa ubicada en la calle Adolfo Franco, la Procesión Santísima Trinidad, barrio San Juan Neumann, arma de fuego hurtada, una pistola marca Taurus, 9 milímetros, con carnet de tenencia de armas, registro número tal, clasificación defensa personal, registrada a nombre de la víctima, supuesto dos personas desconocidas. Se tuvo conocimiento del hecho a raíz de denuncia formulada por la víctima. Manifestó que en fecha 17 a las 21 aproximadamente dejó el arma de fuego mencionada en el interior de su vehículo, marca Toyota modelo Alex color perla, estacionado en la vía pública, guardaba en un bolso de mano pequeño, descendiendo posteriormente para practicar deporte. Al regresar y abordar nuevamente el vehículo, encontró una de las puertas semiabierta, percatándose de que había dejado el rodado sin trabar. Al verificar el interior, constató la desaparición del arma de fuego, desconociendo al o a los supuestos autores. Se comunicó al
Ministerio Público, departamento especializado contra el narcotráfico, delitos conexos, Pedro Juan Caballero comunica allanamiento de vivienda, detención de personas, internación de supuestas sustancias, estupefacientes, supuesto clorhidrato de cocaína, dinero en efectivo, realizado que a las 17:50 aproximadamente en la vivienda ubicada sobre la calle sin nombre, a 50 metros de la ruta internacional 205, General Bernardino Caballero, barrio Jardín Aurora, de esta ciudad, departamento de Amambay, detenido Sebastián Ortega López, 67 años, evidencias incautadas, 0,4 gramos de supuesto clorhidrato de cocaína distribuida en una dosis, 7 gramos de supuesto de supuesta cocaína distribuida en 14 dosis, dinero efectivo de baja denominación, totalizando 170 mil guaraníes. Fiscal interviniente, agente fiscal Rosana Coronel, la unidad número 2 especializada en la lucha contra el narcotráfico de Amambay. En la fecha ahora indicada se llevó a cabo el procedimiento de allanamiento de la vivienda mencionada con intervención del personal departamento especializado contra el narcotráfico y delitos conexos, procediéndose a la detención de Sebastián Ortega López, la incautación de las evidencias realizadas precedentemente, quedando el procedimiento a cargo del personal interviniente bajo la dirección de la agente fiscal Rosana Coronel, procedimiento realizado, quedando detenido y las evidencias a disposición del Ministerio Público. Es lo más destacado del informe policial de la fecha.

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0: Qué buena canción que estamos compartiendo. La selección del compañero Robert Villalba, más conocido como Barba, que está ahí en mesa de control, seleccionando las canciones en esta mañana de hoy, sábado, que se viene la lluvia, y recordando estos clásicos de 1984. Por ahí iba esta canción en la voz de Roberto Carlos, con el título de esta canción, Camionero. ¿Sí? Saludando así a toda la audiencia, a todos los que están en sintonía. A mal tiempo nosotros le ponemos la buena música a todos los que están en sintonía de esta manera, disfrutando de un rico desayuno, ¿sí? Rico desayuno. Con un cafecito, alguno que le están bajando la empanadita de Lance Prestige, otro una rica chifa, ¿por qué no? Un pancito de panificadora Santa Rosa, el cocidito, el café con leche, de esta manera para continuar la jornada. Lluvia estamos teniendo en la terraza del país, la actual temperatura es de 24 grados, la máxima que podemos alcanzar, mejor dicho, la máxima que podemos alcanzar es de 24. Y actualmente tenemos de 21 grados la temperatura en esta parte del país. Así que un saludo a todos los que están en sintonía. Sábado, segundo día del Black Friday Frontera. Los comerciantes de esta manera siguen trabajando, siguen recibiendo a todos los hermanos brasileños. Brasileños que de esta manera pasan impresionante ayer en lo que fue el Black Friday. Ayer no pudiste hacer la compra, profe. Demasiada mucha gente había, o sea, no, eso es bueno porque de esto se surte también todos los pequeños comerciantes, los que se adhirieron y los que no se adhirieron, porque hasta el que vende la empanadita, el espetiño y aguas ahí por la zona van generando también su ganancia, mirando todo ya también lo que va a ser fin de año también ya acá en el comercio de Pedro Juan Caballo. Tenemos que hacer un balance después de todo esto con la gente en la Cámara de Industria y Comercio, con los propios casilleros también, cómo fue el Black Friday de estos tres días. Hoy estamos en el segundo día del Black Friday. Mañana termina y me imagino que algunos van a estar continuando con las promociones y descuentos también para todos sus clientes. Pero en fin, nosotros estamos así con la buena música, enseguida también desde las casas comerciales con los compañeros. Desde exteriores para ir actualizando también en cuanto a precios, novedades que vayan teniendo las casas comerciales para ir compartiendo con toda la audiencia. El Black continúa con este clima de lluvia que estamos teniendo en la terraza del país y nosotros también seleccionando las mejores canciones para seguir acompañándoles con los éxitos. A mal tiempo nosotros le ponemos buena música por Imperio FM.
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Ahí está la canción de Franco De Vita, sí, la canción que va seleccionando el amigo Robert Villalba. 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Y hablando de Black Friday, saludamos también al amigo Camilo Bongia, Camilo, ahí de Supermercado Arca, sí. 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Es con la buena música, nosotros vamos saludando a toda la audiencia, a todos los que están en sintonía en los distintos barrios, a los que están escuchando en las distintas colonias, los que están en el comercio, en su vehículo, de esta manera acompañando la programación de Imperio Noticias. Ya nuevamente enseguida con algunos titulares, informaciones que vamos a ir actualizando con la audiencia. Pueden ir acompañando nuestras distintas plataformas digitales. Ahí está la compañera Dalmi Valdés junto a María Yolanda y todo el equipo de redes sociales junto a la producción, con el profesor Alberto Pereira también con las noticias, y ya enseguida venimos con los compañeros también desde exterior. Mientras nosotros, señor Robert Villalba, ¿te parece? Sigamos con la buena música para ir saludando de esta manera a todos los que se van sumando a Imperio FM, ¿eh?

La voz de Franco De Vita sonando en esta mañana y nosotros vamos avanzando también porque vamos alcanzándole ahora 8 con 41 minutitos. Estás escuchando Imperio FM. Enseguida también ya con los compañeros desde exteriores para ir actualizando ya también algunas informaciones y las propuestas comerciales. Mientras damos repaso a algunas informaciones que aparecen en la página de Radio Imperio en www.radioimperio.com.py. Aprenden a conductor que circulaba a alta velocidad en contramano. Presunto microtraficante detenido durante allanamiento en el barrio Jardín Aurora. Sábado cálido con cielo nublado y posibles tormentas eléctricas en Pedro Juan Caballero. Ahora mismo estamos teniendo llovizna en la ciudad. Detienen a presunto implicado en el hurto de barbería Jordan. Entraron en su local de su hijo y se llevaron prácticamente todo el equipo y otros objetos de valor ahí del local del hijo de Jordan. Bomberos rescatan a un lagarto. Apareció en una vivienda del barrio San Juan Neumann. Lagarto. ¿Cómo nosotros le decimos esto en guaraní? Teyú. Teyú. El famoso Teyú Guazú. Ayer estuvo en un barrio y fue rescatado por bomberos. Se fueron y rescataron a este animal. Otra de las informaciones: detienen a presunto autor de hurto tras ser identificado por cámaras de seguridad. Ayer estuvo hablando el juez Cristian Sánchez, juez imputado y desaforado de Capitán Vado, cuestiona la acusación y afirma que es víctima de una persecución. Ayer estuvo hablando también a través de Radio Imperio, dio su descargo y él manifiesta que es una persecución en contra de su persona. Ministro de la Corte Suprema encabezó día de gobierno en Amambay. Son algunas de las informaciones que pueden ir acompañando en todas nuestras plataformas digitales en www.radioimperio.com.py. La página digital de la radio. Libertad defiende el liderato ante un Emiliano en racha. Temporal con fuertes vientos y granizos golpea la ciudad de Belén en Concepción. Son algunos titulares. Nacional golea al 2 de mayo y se arrima con fuerza a la cima. Titulares. De esta manera vamos compartiendo a través de Radio Imperio en esta mañana de hoy sábado.

0: están, Pedro Juan Caballero? Yo bien, Pedro Juan Caballero, así estamos retornando nosotros a través de Imperio FM hasta las 12. Hoy vamos hasta el mediodía a través de Imperio FM y la versión de los sábados con las propuestas comerciales, y además de eso también estamos con todo lo que es las informaciones y la buena música a cargo del compañero Robert Villalba, que se encarga de seleccionar las canciones para ir compartiendo con todos ustedes a través de Imperio FM, las distintas plataformas digitales: Instagram, Facebook, TikTok. Estamos también en los grupos de WhatsApp, como así también la página web y la radio, donde se pueden informar de todo lo que está pasando acá a nivel local, nacional e internacional a través de Imperio FM. 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
0: 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A día de la juventud, Generación Z busca algo más que un empleo. En el marco del Día de la Juventud, desde la Cámara Paraguaya de Servicio y dieron a conocer las expectativas de las nuevas generaciones en el ámbito laboral y los desafíos que plantea su incorporación en el entorno profesional. Seccionaleros de Camilo, la red de 41 operadores que cuesta unos 1.4 millones de dólares al año. Es lo que trae las informaciones también a nivel nacional. Cerro Porteño busca sanar heridas recibiendo a un Urgido Rubioño. Son algunas de las informaciones que aparecen también a nivel nacional con Radio Imperio, la 106.7.

0: Son las 8 de la mañana con 56 minutos. Y cuando escuchamos esta música de fondo, a ver, así suena. Así, así es, porque ya le estamos teniendo al candidato Martín Pozzol en los estudios de Radio Imperio. Y de esta manera se viene siempre con propuestas, trabajo, de esta manera con su recorrido. Y saludando a toda su gente de la ciudad de Pedro Juan Caballero. Martín, ¿cómo estás? Buen día.
1: Buen día a usted y a los oyentes de esta prestigiosa emisora. Va, esa va a venir, será, ¿eh?
0: Bonay, bonanda. Claro que la huera y nada ni en el canguete, si no, estamos bien. La lluvia es bonanza y bendición, Martín.
1: Sábado por ahí, te es a mitad del mes, será, ¿eh? Va, y se va a ver. Hoy me la adelanto, milla cobra Juan.
0: Sí, sí.
1: Diputado, ya es la mitad, ya aceita mi mí, será, a fin de mes, por taite, imagina, ¿eh?
0: Octando diputado, ¿eh? Pero bueno, estamos acá con Martín de esta manera. ¿Qué tenemos hoy para comentar? La verdad, hoy no me das nada, Martín.
1: Sí, ay, apá, ya tendré la primicia de Pove. Hoy Radio Imperio va a soltar la primicia. ¿Entendés? Sí. La mejor radio, la que más se escucha. Y va a soltar la primicia hoy en Pedro Juan Caballero. Pese a para
0: ahí está, ya
1: debe tener la primicia.
0: Tengo como un tele local, y me voy a zaponar a China. Vamos a tener todos esos datos enseguida.
1: Comercial ya apoyó.
0: Comercial ya
1: apoyó. Sí, Ayucenta, este ya la ciudadanía ve que Martín Pozzol explica ser la cargo de concejal a la ciudadanía. 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Yo, Martín Pozzol, voy a ser el contralor de verdad. 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Doy pori. O upa, callate lo mitad. De cual yo siempre. Por millones de motivos. No sé yo qué pasó. 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Tuyu ya de Guarajata ma. Desastro la ya de ciudad. Y ustedes vio quieren eso. Pero te llegué la misma persona, pero llegué a los mismos resultados. Yo, Martín, pues yo vengo a hacer el cambio, vengo a gestionar, trabajar con los microempresarios, empresarios, ciudadanía, pueblo trabajador. 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Hayahuigapa. ¿Por qué? Porque se ha guerrado también de legendo. Y por ahí otra cosa. La mayor proyecto de Shara Escoa es uno. 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O le da continuidad a las calles que ya están. Ni un miedo, no ya pota. A pepio pe creco, ango ya potaja. 5 años, ya no hemos sufrido llegada goa. 5 años son 60 meses. 60 es mucho por 30. 1800 días. 1800 días de que te cambia, llegamos al ande de concejal, al de intendente. La coanga de Botavairo. No gusta, yo creo que yo venga a contar esas cosas acá a la radio. No le gustan. Pero yo estoy diciendo la verdad, Ya muy de seriedad a consideración. Pepotaron la cambio real, es Pocho. Lista 2, opción 6. Yo tengo valor, yo no tengo precio, yo tengo valor. Yo soy honesto. Arcola tiene antecedente judicial limpio, sin mancha. Me ha salido y le cató ahí, checo, honesto. ¿Entendés? Jape, sin vergüenza del micrófono, todo león lleva ahí a ser jefe otro radio, Es continuado, doña Eva, dice la gente ahí. Pobre problema, la ciudadanía y cuapama. ¿Entendés? A vos te hablan Aníbal Bomba, es por extorsionarse. Es por perseguir. No me imagino ni uno. A ver, güey, se acoge. a me la huende de plata y cuenta yo a cervezas a cambio y a me la pueblo de que a me ende. Yo le digo a la ciudadanía que estoy en la lista 2, opción 6, y quiero mandarle un gran abrazo a mi amigo que me está ayudando, al querido ex senador tío Ancho.
0: Ancho.
1: Ancho Ramírez, un fuerte abrazo.

0: pero ya continúa ñamba a po. ¿Entendés? Cualquier cosa la doña se avisaña, yo ayudata la oima y ese alcance, ¿ve? Y ese tema del freezer que yo dije que vamos a estar trabajando, eso vamos a hacer en enero, es a cuya, ¿ve? ¿Entendés? Y entonces vamos a juntar, vamos a cadastrarnos, ver quién quiere trabajar, y año anotar, y año organizar. ¿Entendés? Entonces yo eso le digo a usted, al ex concejal, ex candidato a concejal que me apoya también, Ronaldo Mourinho y equipo, muchísimas gracias por la fuerza. Al compañero que nos entró también y que me apoya a mí, es Catalino Salinas.
1: Don Catalo.
0: Don Catalo, todo y por todo, a Mambaya y Potada. Ese es un fuerte abrazo también. Entonces le dio la ciudad, no le di más a Estera por no ser de Saraima. A todos los funcionarios, ya, pues yo me están escuchando, a mi familia, a mi tío mía. Gracias por el apoyo, porque sin mi familia, sin la familia, pues yo ando ahí más de BT. Ese es mi fuerte, ese es mi búnker. Y de ahí vamos a salir a ganar las elecciones. Porque si Pocho gana, bueno, y se la gana. Gana el pueblo Pedro Juanino. Vengo la pena ganar. Porque llegó que esa calle es mejorar la PM. Entonces, un mío ya de la ñaña y moña de acuerdos allá gestionar. Va, es chévio, ese señor intendente es patrón. Chenda ahí, pecha, guay. Chenda de tipo pa' apoa. ¿Entendés? Y ahora yo te dejo a Ángel, quiero que le cuente ya a ellos acá nuestro claro. Proyecto. ¡Oh, puta, pendejaro la primicia con Ángame de TBM! Yo soy de la lista 2, opción 6. A ABG y TBM tiene proyecto de primera mano, calentito, o Seramoa, Ornoy. En Popucha tiene música ahí de suspenso, bebé, está. Algunas cosas, bebé, está llamando la atención.
1: Sí, así es. A partir de hoy, Martín, a partir de la una, la gente puede pasar a agarrar su bingo. Se va a estar sorteando un coche 0 kilómetro para toda la ciudadanía. Así que Martín está de esta manera ya avisando a toda la ciudadanía que a partir de la una, de esta manera entonces, pueden pasar a retirar su cartón de bingo, 0 kilómetro para la ciudadanía, es lo que de esta manera está anunciando también, y para que puedan pasar a agarrar sin ningún costo, sin nada, solo necesitamos ya rally cartón de bingo, Martín.
0: Lista 2, opción 6, tu concejal, el único que puede hacer algo por la ciudad. Muchas gracias y que tengan un excelente sábado.

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2: Son las 9 de la mañana, 9 minutos.
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agradezco, Señor, te agradezco, Señor. Caminaré delante de Dios en la luz de la vida. 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

0: el norte. Va la bendición a todo el Paraguay. En el nombre de Jesús. Esa bendición nos llegue a todos. Felices los que retienen la palabra de Dios con un corazón bien dispuesto y dan fruto gracias a su constancia. Momento de reflexión, de escucha la palabra de Dios. Proclamación del Evangelio de nuestro Señor Jesucristo. En el nombre del Padre, del Hijo y del Espíritu Santo. Amén.
1: Amén. Invocamos al Espíritu Santo para que el Espíritu de Dios nos acompañe en este momento. Ven Espíritu Santo, llena los corazones de tus fieles y enciende en ellos el fuego de tu amor. Envía tu Espíritu para darnos nueva vida y se renovará la faz de la tierra. Dios, que iluminaste los corazones de tus fieles con las luces del Espíritu Santo, concédenos saborear las cosas rectas según es tu Espíritu y gozar para siempre de sus consolaciones. Por Cristo nuestro Señor. Amén. Amén. Caminaré delante de Dios en la luz de la vida. Caminaré delante de Dios en la luz de la vida. Mis enemigos retrocederán cuando te invoque. Yo sé muy bien que Dios está de mi parte. Confío en Dios y alabo su palabra. Confío en Él y ya no temo. ¿Qué pueden hacerme los hombres? Caminaré delante de Dios en la luz de la vida. Debo cumplir, Dios mío, los votos que te hice. Te ofreceré sacrificios de alabanza, porque tú libraste mi vida de la muerte y mis pies de la caída, para que camine delante de Dios en la luz de la vida. Caminaré delante de Dios en la luz de la vida. Aleluya. Felices los que retienen la palabra de Dios con un corazón bien dispuesto y dan fruto gracias a su constancia. Aleluya.
0: Aleluya. Aleluya.

0: Evangelio de nuestro Señor Jesucristo, según San Lucas.
1: Gloria a ti, Señor.
0: Como se reunía una gran multitud y acudía a Jesús gente de todas las ciudades, Él les dijo, valiéndose de una parábola, el sembrador salió a sembrar su semilla. Al sembrar, una parte de la semilla cayó al borde del camino, donde fue pisoteada y se la comieron los pájaros del cielo. Otra parte cayó sobre las piedras y al brotar se secó por falta de humedad. Otra cayó entre las espinas y estas, brotando al mismo tiempo, la ahogaron. Otra parte cayó en tierra fértil, brotó y produjo fruto al 100 por 1. Y una vez que dijo esto, exclamó: el que tenga oídos para oír, que oiga. Sus discípulos le preguntaron qué significaba esta parábola. Y Jesús les dijo: a ustedes se les ha concedido conocer los misterios del reino de Dios. A los demás, en cambio, se les habla en parábolas, para que miren sin ver y oigan sin comprender. La parábola quiere decir esto: la semilla es la palabra de Dios. Los que están al borde del camino son los que escuchan, pero luego viene el diablo y arrebata la palabra de sus corazones. Para que no crean y se salven. Para que no crean y tampoco se salven. Los que están sobre las piedras son los que reciben la palabra con alegría. Apenas la oyen, pero no tienen raíces. Creen por un tiempo y en el momento de la tentación se vuelven atrás. Lo que cayó entre las espinas son los que escuchan, pero con las preocupaciones, las riquezas y los placeres de la vida se van dejando ahogar poco a poco y no llegan a madurar. Lo que cayó en tierra fértil son los que escuchan la palabra con un corazón bien dispuesto, la retienen y dan fruto gracias a su constancia. Palabra del Señor.
2: Gloria a ti, Señor Jesús.
1: Nosotros leemos la palabra todos los días. ¿Qué lugar tiene en nuestro corazón? ¿Con cuál de estas situaciones que Jesús describe podemos comparar nuestra propia lectura de la Biblia? Porque la parábola nos enseña claramente que no basta con leer la palabra cada día. Solo si nuestro corazón es esa tierra abierta y limpia de malezas y de piedras, la palabra podrá fructificar. Comentario que trae la liturgia cotidiana referente al Evangelio del día de hoy. Y damos gracias a Dios una vez más por darnos la oportunidad de poder proclamar su mensaje y su palabra. Fundamentalmente, reflexionar. Y en el Evangelio de hoy, mi queridos hermanos, Jesús relata cómo un sembrador sale a esparcir su semilla en diferentes tipos de terrenos y que representan las actitudes o nuestras actitudes de nuestros corazones humanos al recibirlo. Hoy el Señor nos invita a revisar nuestro interior. ¿Qué clase de terreno somos? A veces nuestro corazón está endurecido por la rutina cotidiana, que es el camino, o es superficial ante las dificultades que se nos presenta en nuestra vida diaria, que sería el terreno pedregoso. O está saturado de afanes y las distracciones materiales que nos ofrece el mundo, que vendría a ser el terreno espinoso. La tierra buena representa a quienes las escuchan la palabra con un corazón noble y generoso, las que guardan y dan fruto mediante la perseverancia y la constancia. Y el Evangelio de hoy nos muestra que Jesús no camina solo. Está siempre caminando con nosotros. Y esta parábola nos recuerda que la palabra de Dios es una semilla viva y que siempre se siembra y nunca pierde su fuerza. El mismo mensaje puede producir frutos diferentes según la actitud de nuestros corazones. Hay caminos que se cierran, piedras que impiden profundizar, espinas que ahogan, pero también tierra buena que escucha, que acoge, que persevera y da fruto abundante. Y la pregunta de hoy es clara y contundente. ¿Qué tipo de tierra es mi corazón? ¿Dejo las preocupaciones, las distracciones o las comodidades ahoguen la palabra o la recibo con fe, la medito y la pongo en práctica? Estas son las preguntas que debemos responder personalmente. Dios sigue sembrando su palabra y confía en nosotros y espera que demos fruto en nuestra vida, frutos abundantes, primero en nuestra familia, en la comunidad y en el mundo o en los ambientes temporales en donde nos encontremos. Seamos tierra buena, que escucha, que guarda y que da fruto con generosidad. Amén.
0: Amén. Este evangelio el mismo Jesús explicó. Esta parábola. Y dijo claramente: el que tenga oídos, oiga. El que tenga oídos para oír, que oiga. ¿Qué significa que la semilla caiga en medio del camino, sobre piedras, sobre espinos, entre espinos y sobre tierra fértil? ¿Explica, Paitema?
2: Ah, profesor, a ver, voy a dejar a Jaisa o profundiza, vente, imagina. Lindo mensaje. Yo quiero quedarme con la última parte, donde dice: lo que cayó en tierra fértil son los que escuchan la palabra con un corazón bien dispuesto. La retienen y dan fruto, gracias a su constancia.
0: Tengo palabra, mije, dice constancia, perseverancia. Y mantener firme, firme en la fe, en la esperanza, en el amor. A mí primera prueba es a Eric Uñande, ya la más hoy, pero se añembo era. 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Porque hoy coponay, baby, se Estados Unidos ya puede haber casamiento comunitario. 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Hoy no puedo nada ser porque son constantes en la oración, en la fe, en la lealtad, en la fidelidad. Hoy najanía porque. Estados Unidos najanía porque. 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Y que a todos los demás se pueden mandar a moa joa. Aje, y va, esta y te mañana yo voy a mandar ir, Y cuenta, era viviente de amancebado ahí.
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0: la problema. No, anda,
2: Es decir, irupi es cumplir sacramento. Eñemoí al día ñan de yaran. A pueblo y posí, demonio, Satanás, a de atacar. Sin embargo, si hay constancia, si hay oración, si hay fe, hay comunión, entonces, dais por y Satanás hereje, ya ponen de embajar. No destruimos, hay ne familia, ne matrimonio, de roga guape, dais por y. Porque en el nombre de Jesús, protegido con el manto de Dios. Y gracias a esa constancia, derebue vidi un paso. Reven zeta. 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Ahí solo amancebao. Peabe ti ejemplo te llame. Esta clase de persona hoy, pero ya mis sabios ni los hindúes muy bien te ha, o pambo tarde más yo o pambo huevo yo de más allá, a mí es en el camino, o pero no pasa, o pama la ife allá, esta se aguanta y me, pai se aguanta y niña de cuando yo anda ahí. El mismo pa. 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No, ni ne familia. Somos únicos. Pueden parecernos, pero no son exactamente como nosotros. Somos únicos. 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Huella.
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2: 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Ni la hice huella de tilar, no nos hay. Diferente ye. En el mundo entero, no hay por ese iguales. La raza humana. Pero existe una unidad, todos somos iguales, ¿ante quién? Ante Dios, aún con todas esas diferencias únicas que tenemos, de único, de persona, de único. Por que te indice agua, te indice, depende mellizo o ne gemelo, igual. Y catún de igual las ovadas de gemelo, pero huella de tilar diferente. Pero ante Dios, todos somos iguales. Todos seremos salvos. Ya justita la salvación. Pero hay un detalle: tenemos que ser constantes. Ah, no, pero yo se añectré y la convertí en más. Sí. Handera, pues, güey. Peña, añectré y era, pues, güey. 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Hoy hubiera tan deje perdón. 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Ande yo de corazón, perdón. 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Añe por un eguata ponájese. Desde ahí, hacer que tu corazón sea tierra fértil. Que la palabra de Dios permanezca firme. Que crezca en tu corazón. Pe semilla, peao germinar. Añe por un tu chajo. Más que eguata ese. En la palabra de Dios, en la vida religiosa, a más que Jorge Sejina, en la vida cristiana, a más que batájese como hijo de Dios, barete de pe raíz, pe semilla o agua en el corazón, barete de pe Japón, barete de ana en el corazón, jamás que ya esa tentación, barete de uda vejina, estamba eva ahí, pero. La oñemboja, poramos la palabra de Dios, la ñan de corazones. La Jesucristo vino a mañana de corazón. Bare TV, pese ahí, autan bare TV la tentación, pero bare TV en DNI, firme DNI, constancia, en permanente constancia de fe. Va viendo ya como a indere. Apea, ya permanece ahí que tú jamás ya jubilé la salvación. El apóstol Santiago, capítulo 1, versículo 12. Digo, bienaventurado el hombre que soporta la prueba, porque una vez probado, recibirá la corona de la vida. La prueba oíana. Para el cristiano tiene que haber prueba. Porque en Daipón íbamos la prueba. Hande de superar íbamos la prueba. Es perder. Aún íbamos la prueba. Jare superar la prueba. Es ganar. Corona de la vida. Oíana la prueba. Anilla que yeti la prueba. Romanos capítulo 5 versículos 3 y 4. La tribulación produce paciencia. La paciencia virtud probada. Y la virtud probada esperanza. O sea que hubo la prueba de puca vireyana. En vez de nacer. En vez de que hueví. En vez de que chillanga. A ni en yemua chillaran. Y es preparar en el nombre de Jesús. Todo lo puedo en Cristo que me fortalece. En vez de tormenta. De atropellar. De y atropellar la tormenta. Pero ya vos allá ve águila. Oye pues no yupi. Y vas te ve. Y fácil la herida allá, ¿eh? La ya es así fácil, sí. Pero no hay por ahí, ya se segunda en Meiti probado. Las pruebas se hacen, bebé, guarda. No hay medio, no hay medio, vamos a Pedro Juan. En San Mateo 24, 13. El que persevere hasta el fin, ese se salvará. La constancia, ya en Duque, la importancia de atropellar las pruebas. A niña en dembo bebiti, a ni ese llegué mañana, solo iba ahí, digo, no, pues solo iba ahí a Juana. En el nombre de Jesús, Juana, pues iba ahí a Ari. Atropellar, pero no con violencia física, no con violencia física, sino que con violencia de oración, ayuno. Pese allá a atropellar la tormenta. En primera de Corintios, San Pablo escribió capítulo 10, versículo 13. Dios no permitirá que sean tentados por encima de sus fuerzas, sino que dará también la salida para poder resistir. Hombre, era ñande suficiente fuerza. Y puculendo vaina, pero bajando casi te digo, profesor. Isaías 40, 31. Los que esperan en el Señor renuevan sus fuerzas, corren y no se cansan, caminan y no se fatigan. Entonces, hay otra palabra que dice en 2 de Corintios, capítulo 4, versículos 8 y 9. Atribulados en todo, mas no aplastados. Perplejos, mas no desesperados. Perseguidos, mas no abandonados. Derribados, mas no aniquilados. Ambas eras. O tanto de la prueba a San Marcos 10. Esta tres bendición gusta dentro de persecuciones. Anda y ponen la persecución de un año y de la bendición. Y entonces va ella por añade. Oración. Fe. Firme en la fe.

0: fácil decir.
1: Ay, yo también las islas ya están fáciles de ella. No existe nada fácil. Nadie dijo que va a ser fácil. Pero sí posible. Humanamente no, pero en el nombre de Jesús sí. PGI a Filipenses 4:13 UPA. Ya mundial, ya de corazón, me coña, ya campo y te ve ahí. Todo lo puedo en Cristo que me fortalece. 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
1: 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Y. Aquí un mensaje para finalizar. Un pasaje bíblico. San Mateo 11:12. Va, ella va. Ya me decían la prueba. La iñañar. Con mucha violencia. Con mucha violencia. ¿Ya me botina? No. ¿Ya yucana? No. Peaña. Peaña. Primero que la aña nunca hoy no más no hay. No más no. Satanás no más no. Vea o huevi. O dispara. O dispara. Jamba, ella ya pone. Entonces, mucha violencia. Pero no violencia física. Violencia de fe. Violencia de oración. Violencia. Violencia de ayuno. Violencia de Eucaristía. Ya luego, mensaje. ¿Cuál es el guanante en Guanajina? Y él dice: ¡Ay, Jaina, cuál es el santo por no irte! No. Se dañemos santulario y lo mira. Dice: ¡Ah, guanante! Pero la palabra de Dios viene. Y esta mañana viene. Y es ahora que llega. Y comparto contigo. Dice: desde los días de Juan el Bautista hasta ahora, el reino de los cielos sufre violencia. Y los violentos lo arrebatan. Los violentos. Va ese sentido, ¿ver? En la fe. En la fe. En la fe. En oración. La necangina la oración. Violento y en oración. De ella pues ni peten a chuno de eco bebe. Primera tormenta en la camota. No sos violento. No estoy hablando de violencia física, estoy hablando de violencia de fe, de oración, ayuno. Japea, gina, pe constancia de oración. Pe. Por eso dice: dan fruto gracias a su constancia. Deja ahí solo gracias a ser cristiano, ser a creer. Jape no neñembo hoy de hoy Eucaristía, de hoy misa, jabe, de confesar, de ya pues va el texto, sacramento ne cumplir. Entonces, nande constante, debemos ser constantes. Dice: los violentos, decididos, los que se esfuerzan, los que perseveran. Y no se dejan vencer por las pruebas. Ahí lleva. Los violentos arrebatan. Va, eje y se arrebatan. La bendición. pea e ganá la corona de la vida, e ganá la bendición de Dios, el corazón de Dios, e ganá la paraíso, e ganá la vida eterna. Ya agradañan de Yarabe. Hatusha Hayahu la bendición. Ahora eremos ina se canque nunca. Este tema ya, este tema la se prueba ya, a mano tan de hoy. No, epuma en oración, en fe. Arrebatar significa tomar, apoderarse o conseguir algo con mucha fuerza, decisión o ímpetu. La necangue nunca deja Samuel y la tierra prometida. Josué 1:9. Bebe Yeshua, sé valiente. Sé valiente. Abi, Josué, a ni ella apartar ni a la izquierda ni a la derecha de los mandamientos. Y tuvieron que ser violentos en ese tiempo con mucha fuerza, con mucha fuerza, con peleas físicas. Después de la y ganaron la tierra prometida. Ganaron y Dios estaba con ellos. Hoy Jesús, el Hijo de Dios, está con nosotros. Pero ya no hace falta ninguna violencia física. No hace falta matar a nadie, ni pegarle a nadie, ni retarle a nadie. Hace falta oración, fe, constancia. Constancia en Eucaristía. Constancia de Hijo de Dios como cristianos. Y en el nombre de Jesús, venceremos. Venceremos aquí sobre la tierra las pruebas, las tormentas. Esa semilla que germinó estará cada vez más fuerte. Germinará y dará muchos frutos, pero hay que perseverar y permanecer, hay que ser constantes. Y que todos vayan ya justo en ti, de bendición y ande ya la web o preparada y ande de guana. Amén.
0: Amén.
1: En el nombre de Jesús. Gloria al Señor. Gracias, Espíritu Santo.
0: Señor Jesús, tú que siembras tu palabra en cada corazón, dame la gracia de ser tierra buena. Líbrame de las distracciones, de la superficialidad y de todo lo que impide que tu palabra dé fruto en mí. Haz que escuche, medite y viva tu evangelio cada día con un corazón generoso, constante y fiel. Que tu palabra transforme mi vida y a través de mí pueda dar fruto a lo demás. María, sembradora de esperanza, enséñame a coger la palabra de tu Hijo con un corazón disponible. Amén.
1: Amén.
0: Y rezamos juntos. Padre nuestro, que estás en el cielo, santificado sea tu nombre. Venga a nosotros tu reino. Hágase tu voluntad en la tierra como en el cielo. Danos hoy nuestro pan de cada día. Perdona nuestras ofensas. También nosotros perdonamos a los que nos ofenden y no nos deje caer en la tentación y líbranos del mal. Amén.
1: Dios te salve María, llena eres de gracia, el Señor es contigo. Bendita tú eres entre todas las mujeres y bendito es el fruto de tu vientre Jesús.
0: Santa María, Madre de Dios, ruega por nosotros pecadores, ahora y en la hora de nuestra muerte. Amén.
1: Gloria al Padre, al Hijo y al Espíritu Santo.
0: Como era en un principio, ahora y siempre, por los siglos de los siglos. Amén.
1: Ave María Purísima.
0: Sin pecado concebida.
1: En el nombre del Padre, del Hijo y del Espíritu Santo.

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3: Son las 10 de la mañana con 14 minutos. Estamos retornando nosotros después de Píldoras de Fe, ya con las novedades, todo lo que está teniendo RP Shopping Hogar en este Black Friday. 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

0: Son las 10 de la mañana, 10 de la mañana con 24 minutos. Tiempo inestable en Pedro Juan Caballero, en gran parte del territorio nacional. Nosotros te seguimos a música, también con las canciones esta mañana, esta jornada de hoy sábado. Vamos al contacto con la gente de Mercado Guaraní. Vamos contigo, señor Daniel Recalde.
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0: esta manera vamos compartiendo también en esta mañana a través de Radio Imperio. Poniendo ritmo ya esta mañana para ir saludando a todos los que se van sumando con nosotros a través de Imperio FM. Ya enseguida con más promociones y ofertas también. Black Friday Frontera con el Cruyano. No, aquí va a parar nada. No. Continúan todas las novedades. 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
1: Sé muy bien
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0: Son las 10 de la mañana con 41 minutos. Así vamos avanzando en esta mañana a través de Imperio

0: Son las 10 de la mañana con 42 minutos. Procedimiento efectuado ayer por agentes antinarcóticos de la Policía Nacional. Acompañamiento encabezó la diligencia de la doctora Rosana Coronel desde la Unidad Especializada de Lucha contra el Narcotráfico de Pedro Juan Caballero. ¿Qué tal, doctora? ¿Cómo estás? Buen día.
1: Muy buen día para vos, Ángel, y para toda tu audiencia.
0: Procedimiento que efectuaron con resultado positivo, la incautación de evidencias, presunto microtraficante detenido y ya a cargo de la justicia ordinaria, doctora.
1: Asimismo, el día de ayer aproximadamente a las 17:50 ingresamos en un local que funcionaba como un lugar de juegos, donde se jugaban cartas, tragamonedas. Entonces los agentes de antinarcóticos tenían información de que ahí se traficaba, o sea, se comercializaba con sustancias prohibidas. Es así que solicitamos la orden de allanamiento y mediante el mismo ingresamos el día de ayer y efectivamente encontramos que estaban encontradas ahí evidencias de que indican de que el hoy imputado ya Sebastián Ortega López realizaba la venta a menudeo, ¿verdad? De cocaína tipo crack. Uh-huh. Encontramos más de 7 gramos de cocaína, sometió a análisis de campo y salió positivo. Uh-huh. Y estaban dosificadas como para la venta a menudeo.
0: ¿En qué parte se encontró la droga? ¿Tenía oculta el mismo?
1: No estaba adherida a su cuerpo, pero estaba en el lugar que estaba bajo el dominio del mismo. Estaba en su habitación, en una cajetilla de cigarrillos. Uh-huh. Y hoy ya cuenta con imputación en contra del mismo por tenencia y comercialización de drogas peligrosas acá en Pedro Juan Caballero. Y el Ministerio Público solicita la medida cautelar de prisión preventiva, Ángel.
0: Se solicitó la prisión preventiva para el mismo. ¿Cuántos años tiene el doctor, doctora?
1: 67 años tiene el señor.
0: 67 años,
1: uh-huh. Sí.
0: Ya. Bueno, ¿cómo fue posible llegar hasta este lugar, doctora?
1: Y mediante el trabajo de inteligencia y la información y las denuncias que llegaban al Departamento de Antinarcóticos, ellos empiezan así a realizar su trabajo operativo de campo, vigilancia, control de varios días y ahí pueden constatar de que la denuncia es certera.
0: Hace un buen tiempo ya que esta persona se está dedicando a la venta en el lugar, ¿se pudo cotejar ese dato?
1: Y es lo que los agentes de antinarcóticos pudieron comunicar al Ministerio Público y el Ministerio Público al juzgado también, porque cuando nosotros realizamos la orden de allanamiento tenemos que adjuntar toda esa base de informaciones, porque es la propiedad privada de la persona que vamos a violentar, ¿verdad? Entonces, una excepción es mediante la orden de allanamiento, Ángel.
0: Exactamente, bueno. Vamos a ver qué dispone el juzgado penal de garantía en relación a la imputación y al pedido del Ministerio Público. Gracias, doctora, por atender. Feliz sábado para usted.
1: Igualmente para ustedes, a las órdenes siempre.
0: Agente fiscal, la doctora Rosana Coronel, presunto microtraficante, es detenido durante allanamiento en el barrio Jardín Aurora. Un operativo del Departamento Antinarcóticos permitió la detención de un presunto microtraficante y la incautación de pequeñas cantidades de supuesta cocaína y dinero en efectivo durante el allanamiento. El detenido, reiteramos la identidad, es Sebastián Ortega López, de 67 años. El mismo ya fue imputado. Hace instantes se presentó la imputación en el sistema judicial con pedido de prisión preventiva al juzgado. Presunto microtraficante tras las rejas después de que antinarcóticos realizarán esta intervención. Son las 10 de la mañana con 46 minutos. 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Fuerza, fuerza, ánimo.

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0: Son las 10 de la mañana con 54 minutos. Ya a punto alguien será 11. Oye, hasta el mediodía nosotros vamos hoy a través de Imperio FM.
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0: Saludando así a todos los que se van sumando con nosotros a través de Imperio FM. Imperio Noticias en la versión de los sábados.
1: Seguro es cama.
0: Así que pueden seguir acompañándonos porque seguimos nosotros compartiendo informaciones, buena música, propuestas y mucho más a través de Imperio FM.

0: Mañana hoy continúan los partidos por la competencia local. Cerro Porteño por mejorar la imagen ante Rubio Ñu. Cerro Porteño no tiene margen de error ante Rubio Ñu, necesitado de puntos. La directiva azulgrana dispuso precios populares para este partido. Precios populares, precios de las entradas para ver si así se tiene la presencia de aficionados en el estadio. Precios populares para el partido Cerro Porteño Rubio Ñu. 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Adelante, Daniel.
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3: 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Son las 11 de la mañana con 2 minutitos. Seguimos poniendo ritmo a esta mañana nublada que estamos teniendo en la terraza del país. Bienvenidos a todos los que están de esta mañana llegando a la ciudad, a los que están pasando a realizar las compras. Saludos, saludos. 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

0: al ritmo de Chamamé en esta mañana a través de Radio Imperio. Saludando a todos los que están en sintonía, todos los que de esta manera nos van acompañando y con las firmas comerciales a este ritmo. Saludando a todos los amigos del campo, a toda la gente de los distintos barrios que están en sintonía, los que ya están igual con el clima, ya limpiando la parrilla. Hoy es sábado, ¿eh? Sábado sale el asadito, amigos, milanesa, por ejemplo, estira con el arrocito blanco, un poquitito de la mandioca caliente. A esta hora es para el almuerzo ya. Vale, son las 11:11. Saludos a todos los que están en sintonía. 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
2: 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Son las 11 de la mañana con 15 minutos. Esto es Imperio FM. Vamos hasta el mediodía y seguimos seleccionando los mejores ritmos, saludando así a todos los que están en sintonía escuchando Imperio FM.
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0: 22 minutos van transcurriendo de la hora 11 hasta el mediodía. 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
1: Y por Anguayquer.
0: Con todas las novedades. 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Mientras nosotros seguimos seleccionando las canciones. Y de esta manera también la buena música para seguir acompañándole a todos ustedes. 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

0: sí, me tomo una cerveza, sí, alcanzándole una... ahora 11 con 30 y 3 minutitos. Así vamos avanzando enseguida en el contacto con el profe Alberto Pereira.
1: Nuestro término. Sí,
0: ya te llamo. ¿Podemos llamarle, Robert, por favor, ahí al Alberto Pereira? Para ir pasando toda la nueva, aquí estamos teniendo de Viper Tapicería del amigo Alberto Pereira también, ¿verdad? 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
1: Es que me gusta como...
0: 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Así que enseguida estamos ahí con el profe Alberto Pereira para ir conociendo todas las novedades. Son las 11:34. ¿Sigue la lluvia o no por Pedro Juan, señor Néstor Villalobos? Ya no. ¿Cómo está el clima afuera? Según meteorología, el clima está, o sea, la temperatura es de 22. Y vos, si no, la lluvia o llovizna, ¿no? ¿Cómo está?
1: Qué tonto soy.
0: Ay, enseguida vamos a asomarnos ahí.
1: Borrarte,
0: ¿no? Enfrente de la radio a ver qué tal está el clima. El profe no va a estar mencionando porque es que está ahí por Viper Tapicería, no, para ir de esta manera compartiendo también todo lo que está teniendo ahí en cuanto a trabajo, ¿sí? 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Profesor Alberto Pereira, adelante, profe. Profesor, adelante.
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0: 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Nosotros vamos hasta el mediodía a través de Radio Imperio. A más tiempo nosotros le ponemos la buena música.

segundo día de Black Friday Frontera. 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Hasta el mediodía estamos ya a esta hora musicalizando prácticamente la mañana. 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Y nosotros estamos desde el populoso barrio de León. Así mismo es en la programación de Imperio Noticias, versión de los sábados. Así como estábamos mencionando, los sábados ya más de buena música, un poquitito de pausa las noticias para poner en el ritmo para vos que estás ahí en tu casa ya preparándole el almuerzo para que estés en su casa, ¿verdad? Para los que siguen laburando, limpiando ahí la oficina, preparándose ya para lo que va a ser el fin con este clima. ¿Cómo estamos? ¿Todo bien? Brillo. Tranquilo, porque nosotros por aquí seleccionando las mejores canciones para acompañarte a través de Imperio FM. Y tú que

0: 11 de la mañana con 55 minutos. Vamos llegando de a poquito también nosotros a la recta final de la programación.
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0: Recordándole que pueden seguirnos también en todas nuestras distintas plataformas digitales. Queriendo para estar sobrevivir. Y todo lo que está pasando acá a nivel local, nacional e internacional.
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continúa, mejor dicho. Ya vamos a despedir nosotros la programación, agradeciéndole a todos por la sintonía, por acompañarnos a través de Radio Imperio. Nos estaremos reencontrando el lunes nuevamente con todas las informaciones y mucho más a través de Imperio FM.

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0: Las lluvias tomando fuerza a partir del próximo jueves.
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Bueno, son las 16 con 3 minutos en Paraguay. Buenas tardes a la audiencia de La Poderosa 106.7 FM. Ya estamos de vuelta nosotros para acompañar a la gente que está en sintonía de la radio a estas horas de la tarde. Después de una intensa lluvia que tuvimos desde esta mañana, nosotros estamos de vuelta para acompañar a la gente que está en sintonía de la radio a estas horas de la tarde. Como siempre, aquí en Palabras, el show loco animado del Paraguay, Esteban Escobar nuevamente para dar esa alegría, la diversión a la gente que están en sintonía de la radio al otro lado del receptor de la radio. Estamos habilitando, como siempre, el 0971-218013. 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Otros 5 millones de guaraníes en la segunda cantada. Vamos a seguir hablando ya enseguida en el siguiente bloque también de la fiesta que se suspende por la inclemencia del tiempo. También lo que teníamos previsto, ¿verdad? Lastimosamente de esta semana, pero vamos a confirmar la fecha en que va a venir la agrupación. Vamos a escuchar un poquito de la música latina, reggaetón, aquí en la tarde por la 106.7 FM.

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Bueno, la canción pertenece a Romeo Santo, el tema se llama Imitadora, ¿verdad? Así es el nombre de la música, estamos escuchando aquí la radio en el espacio de Bingo Radial Imperio, el bingo que te premia de verdad. Hoy vamos a estar premiando de vuelta a todos los apostadores. 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Ya paró un poco la lluvia, ¿verdad? 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Bueno, quiero enviar un saludo muy, pero muy especial para el amigo Eduardo Brites, a toda la familia de Tropiclub Guavirá. Quiero agradecerle primeramente por la confianza que nos tiene, ¿verdad? Lastimosamente, ya para avisar a los seguidores de Tropiclub Guavirá y también Edgar Salinas, que la actividad de hoy se suspende para el mes de octubre. Entonces, todos los seguidores de Tropiclub Guavirá, teníamos previsto para el festejo de 2 años con el amigo Eduardo Brites, también con Edgar Salinas, que se viene, o sea, tenía previsto desde Ciudad del Este, pero suspendemos ya que una intensa lluvia que se generó en esta mañana, imposible, ¿verdad? Entonces, ya saben que en el mes de octubre vamos a estar con el festejo grande entonces de Tropiclub Guavirá con toda la familia y los animadores. Y dicho sea de paso también, sí señor, acá le voy a agradecer también, sí, le voy a agradecer también a la familia grande, como siempre, de Pedro Juan Caballero, que confiaron por el trabajo que hacemos. Lastimosamente también se suspende la actividad para mañana que se tenía previsto en el Balneario Parque Azul, porque es imposible con el barro, con la lluvia, con el agua, entonces es difícil para el festejo, para los jóvenes, para la primavera, por el mes de la primavera de la juventud. Entonces se suspende para el día domingo 25, el domingo 25 de octubre, Oktoberfest. Vamos a tener entonces en el Balneario Parque Azul con la presencia de Edgar Salinas, que se viene desde Ciudad del Este, Paraguay. Fecha confirmada, el domingo 25 de octubre. Entonces, con Edgar Salinas confirmado, señores. Bueno, 22 minutos de las 16 en Paraguay. Con esta canción nos vamos a una breve pausa, ¿verdad? Enseguida volvemos aquí por la 106.7 FM. Esta canción pertenece a Shakira, ¿verdad? Sí, la canción de Shakira. Dos canciones que vamos a preparar aquí para irnos a la pausa.

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Bueno, la canción de Luis Fonsi con Daddy Yankee nos canta Despacito. Escuchamos aquí un poquito de reggaeton latino en otro espacio de Bingo Radial Imperio, el bingo que te premia de verdad. Saludos para la gente que está en sintonía de la radio a estas horas de la tarde. Después, así como dije hace rato cuando ingresamos, ¿verdad?, de una intensa lluvia, estamos de vuelta nosotros también para acompañar a la gente que está en sintonía de la radio, que son apostadores, seguidores de Bingo Radial Imperio. 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Se está jugando el partido entre Libertad y Sportivo Ameliano. 0-0 está el partido en el primer tiempo que se está jugando en este momento en la cancha de Libertad. Escuchamos esta canción, la canción de Don Omar y John Lennon. Vamos a escuchar esta canción.

Bueno, La Bicicleta se llama esta canción que estamos escuchando. La música pertenece a Carlos Vives y Shakira, ¿verdad? Carlos Vives con Shakira. Estamos escuchando esta canción, haciendo parte de nuestro encuentro aquí por la 106.7 FM, 16 con 48 minutos en Paraguay. Estamos en la previa de Bingo Radial Imperio. El bingo que te premia de verdad. 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Seguimos presentando las canciones aquí por la 106.7 FM, ¿eh?

Bueno, tú volverás. Así es el nombre de la música que estamos escuchando aquí en la previa de Bingo Radio El Imperio, el bingo que te premia de verdad. 55 minutos de las 16 en Paraguay. Nosotros tenemos tantas canciones para compartir con la audiencia. De la 106.7 FM, estáis en la previa de Bingo Radial Imperio. ¿Te parece si escuchamos esta canción para irnos a una brevísima pausa? Ya venimos enseguida de vuelta para seguir musicalizando la tarde. Esto va hasta las 20 horas.

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música vallenata que estamos escuchando aquí en nuestro programa. Son las 17 con 11 minutos en Paraguay. Estamos en la previa de Bingo Radial Imperio, el bingo que te premia de verdad. Señores, hoy estaremos premiando de vuelta a los apostadores. Saludos para la gente de Punta Poná que se encuentra en sintonía de la radio. Nuestro amigo el abuelo, sí, por la zona de Marambaya está el abuelo. Toda la familia que siempre acompaña nuestro programa por ahí también. Está su hermana Mari, está enfrente mismo de su casa. Siempre también acompaña la previa y son apostadores de Bingo Radial Imperio. En la primera cantada con 25 aciertos te lleva 5 millones de guaraníes. En la segunda cantada con 25 aciertos, otros 5 millones. 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Hay que comprar. 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Y ya en la Secretaría de Bingo Radial Imperio, ya tenemos también con la compañera Celina. Seguimos escuchando más canciones a 12 minutos de las 17 en Paraguay.

De música vallenata que estamos escuchando aquí en nuestro espacio, el tema de Rafael Orozco, se conoce como como artista, ¿verdad? Sí, el amor más grande que yo, así es el nombre de esta canción. En cuanto a la música vallenata, estamos escuchando nuestro espacio de Bingo Radial Imperio. Estamos en la previa, esto va hasta las 20 horas, luego ya se vienen los compañeros. Al instante también se acopla Juliano, Cococho, Dani Pereira, para que sea un brillo total, como siempre, el sorteo de Bingo Radial Imperio. Bueno, tenemos tantas canciones todavía para compartir con la audiencia. 0971-218013. Estamos habilitando para que la gente pueda llamar, participar con nosotros, que nos envíen sus audios, sus mensajes de texto. Nosotros vamos a estar acompañándoles a ustedes con buena música. Sí, señor. Para la señora Gloria, está escuchando la radio. Gracias por la sintonía. Que siga disfrutando con nosotros, como siempre también. La gente de Portal, ahí tenemos Portal 1, 2 y 3. La gente de Portal, gracias por la sintonía. Fracción Libertad, también, como siempre, acompaña en nuestro programa. Donotti, Villa Stephanie, tanta gente que nos sintonizan en diferentes lugares de nuestra ciudad de Pedro Juan Caballero. Con estas canciones nos vamos a una breve pausa. Ya enseguida volvemos de vuelta, señores, aquí por la 106.7 FM. De esta forma cerramos el bloque de la música vallenata.

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Bueno, un poquito de samba, un poquito de samba estamos presentando también aquí en el programa para escuchar todo tipo de canciones, ¿eh? Si se acuerda de estas canciones que estamos escuchando, ¿verdad? Por ejemplo, este tema. Sí, espectacular. En la época de carnaval, principalmente la gente baila estas canciones. Y bueno, nos preparamos con Tuti también, ¿verdad? Porque se viene el carnaval 2026 también, ¿eh? Sí. Bingo, bingo, bingo, Radial Imperio, señores. 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Vamos a recordar grandes éxitos en cuanto a la música retrospectiva aquí por la 106.7 FM. ¿Se acuerdan de este tema también? Sí, tantas canciones para compartir con la audiencia de la 106.7 FM. La música retro.

Bueno, qué temazo. Esta canción pertenece a Francesco Napoli. El tema Bala Bala. Recordando aquí en la tarde por el 106.7 FM. Esta es la previa de Bingo Radial Imperio. 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Con estas dos canciones nos vamos a una breve pausa. Ya venimos enseguida.

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1: Oye, la espectacular.
0: Sí, ¿cuánto tenemos? 18 con 4 minutos en Paraguay. Estamos en la previa de Bingo Radial Imperio. El bingo que te premia de verdad, che. Hoy le premiamos de vuelta a los apostadores. 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Le frenó a Libertad a Emiliano con 10 jugadores, che. 1-1 terminó el partido. Luego se viene de Cerro Porteño, el partidazo de Cerro Porteño. ¡Pinga Jimmy! Bloquecito de música del Brasil también forma parte de nuestro encuentro.

Pinga Jimmy, qué temazo, che. Estamos escuchando aquí la radio. 10 minutos de las 18 en Paraguay. Atención, atención para todos los apostadores, seguidores de Bingo Radial Imperio. Este aviso muy importante para todos ustedes. El sorteo de la fecha de hoy se suspende por la lluvia, porque sigue todavía la lluvia, che, ¿eh? Ingüeroviable. Sigue todavía la lluvia. No para, por ese motivo los vendedores no pueden salir a recorrer por ahí. Entonces se suspende para el día lunes 21. Sí, el día 21 de septiembre vamos a estar sorteando, si Dios permite, con la fecha de hoy, con todos los premios que tenemos en este cartón de la fecha de hoy. La primera cantada con 25 aciertos, 5 millones de guaraníes. En la segunda cantada con 25 aciertos, otros 5 millones de guaraníes. Total de premios de 10 millones de guaraníes que vamos a estar sorteando el lunes. Entonces, repito, los que compraron, lo que compraron

Bueno, cerramos el bloque de la música del Brasil, Panela Bella, recordando también estos temas aquí en el espacio de Bingo Radial Imperio. Porque tenemos tantas canciones para compartir con la audiencia. Por ejemplo, también un poquito de corrido. A ver, el Potro Rodrigo, que ya falleció, nos dejó varias canciones también. Un corrido espectacular que vamos a estar escuchando del Potro Rodrigo. Sí, presentaremos también un poquito de corrido aquí por la 106.7 FM, ya que estamos en la previa de Bingo Radio Imperio, el bingo que te premia de verdad. Recordando que el sorteo de la fecha de hoy pasa para el día lunes 21, porque lastimosamente por la lluvia, por la intensa lluvia que recibimos desde la mañanita, hasta ahora sigue la llovizna. Hasta ahora sigue en todas partes prácticamente de la ciudad, ¿verdad? 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Pero el lunes igual. El lunes, sí. Para el lunes igual pueden comprar para llenar sus bolsillos, ¿verdad? Con Bingo Radial Imperio. ¿Te parece si escuchamos este corrido espectacular? Tres canciones para irnos a la pausa.

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Bueno, la canción pertenece a los Cachiporros, Cada Día se llama esta canción que estamos escuchando aquí en la radio. Forma parte de nuestro encuentro por la 106.7 FM. Esta es la previa de Bingo Radial Imperio, el bingo que te premia de verdad. Recordando que hoy no tendremos el sorteo de Bingo Radial Imperio, se suspende por la inclemencia del tiempo. No para la lluvia en realidad. Entonces, el lunes a las 20 horas estaremos sorteando de la fecha de hoy con todos los premios que tenemos. En la primera cantada con 25 aciertos te lleva 5 millones de guaraníes. En la segunda cantada con 25 aciertos otros 5 millones de guaraníes. Total de premios de 10 millones de guaraníes por tan solo 5 mil guaraníes. 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Aprovecha para el lunes, estaremos sorteando entonces de la fecha de hoy con todos los premios. Este aviso muy importante para todos los seguidores apostadores de Bingo Radial Imperio, señores. Bueno, quiero comentarles ya a partir de ahora, entonces lo que veníamos diciendo, teníamos un concierto de primer nivel para esta noche. En el aniversario número 2 de Tropic Club Guavirá, con la presencia de Edgar Salinas, con todas sus canciones desde Ciudad del Este, pero lastimosamente por la lluvia también se suspende. También de lo que sería el domingo, mañana también nosotros teníamos pendiente otro concierto, otra presentación con Edgar Salinas en el Balneario Parque Azul, pero por esta lluvia es difícil, entonces se suspende también del Balneario Parque Azul y será el domingo 25 de octubre. Para espantar a Caray octubre, entonces estaremos teniendo en esta fecha 25 de octubre. Para espantar a Caray octubre, entonces vamos a tener la mejor fiesta en el Balneario Parque Azul con Edgar Salinas y sus canciones. Este aviso para todos los seguidores, en realidad, porque seguidores del Balneario, seguidores de Edgar Salinas, porque tiene muchos seguidores este muchacho. ¡Ale! 42 de las 18.

con Cumbia Juan y la Liga. Estamos escuchando aquí la programación de Bingo Radial Imperio, el bingo que te premia de verdad, de señores. Buenos Aires, recordando que hoy no vamos a tener el sorteo. Este aviso muy importante para, importante para todos los apostadores, seguidores de Bingo Radial Imperio. El sorteo de que se debía realizar hoy pasa para el día lunes a las 20 horas. Se suspende por la inclemencia del tiempo. Con la fecha de hoy, con todos los premios que tenemos, señores, 10 millones de guaraníes estaremos sorteando el día lunes 21 a las 20 horas. Cumbia Juan. Vamos a escuchar por completo esta canción que pertenece a Cumbia Juan. Para irnos a la pausa, ya venimos enseguida de vuelta aquí por la 106.7 FM.

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5: ¿Cómo están? ¡Ahí les va el popurrí de Mickey!

Bueno, la canción pertenece a Paco Barrón, el Clan Norteño, recordando un popurrí espectacular aquí en el programa. Cerro Porteño está ganando 1-0 a Rubio Ñu. Sí, está ganando 1-0 a Rubio Ñu. Dos partidos que se tiene hoy, ¿verdad? 19 con... ¿Cuánto tenemos? Con 5 minutos de las 19 en Paraguay. A nivel país está lloviendo, che. Mirá, en Asunción sigue la lluvia. En Ciudad del Este también. Aquí en Pedro Juan Caballero, en Encarnación, en todas las ciudades prácticamente de Paraguay está lloviendo, che, ¿eh? Y bueno, vamos a ver cómo se presenta el día lunes. Pero así como dijimos, ¿verdad? El lunes estaremos sorteando de la fecha de hoy. Así que pueden guardar, aquella persona que compraron sus cartones de bingo, pueden guardar porque el lunes a las 20 horas estaremos sorteando Bingo Radial Imperio.

Bueno, la canción pertenece al grupo Mojado de México. Piensa en mí, piensa en mí. Así es el nombre de la música. Estamos escuchando aquí la radio. Son las 19:12 en Paraguay. Estamos en el espacio de Bingo Radial Imperio. El bingo que te premia de verdad. Este aviso muy importante.

por la lluvia. Desde la mañana tuvimos lluvia en Pedro Juan Caballero y a nivel país prácticamente, porque estamos observando en muchas ciudades en nuestro país está lloviendo. Entonces esto, cualquier cosa puede, cualquier actividad puede suspender, como el caso de la fiesta que tuvimos justamente, que teníamos hoy, se suspende también para octubre la fiesta aniversario de Tropical Guavirá con Edgar Salinas, también lo que tuvimos justamente, lo que teníamos en el balneario Parque Azul para mañana se suspende para el domingo 25 de octubre para espantar a Caraí octubre. Entonces el 25, la gran presentación de Edgar Salinas en el balneario Parque Azul. El tema de Lalo, aquí suena Un Sueño.

0: La rompe corazones, el tema de Mandingo. Estamos escuchando aquí en la radio, 22 minutos de las 19 en Paraguay. Estamos en la previa de Bingo Radial Imperio. Hoy no vamos a tener el sorteo, este aviso muy importante para todos los apostadores, seguidores de Bingo Radial Imperio. El sorteo de la fecha de hoy pasa para el día lunes. Atención, todos los apostadores, seguidores de Bingo Radial Imperio. Entonces, ya saben ustedes de que el sorteo que se debía realizar hoy pasa para el día lunes. El sorteo se realizará a las 20 horas. Si ya compraste tus cartones, no importa, eso podés guardar porque estaremos teniendo el sorteo el día lunes, si Dios permite, sin problema, para cumplir con los apostadores, seguidores de Bingo Radial Imperio. Sí, para Jorge, está escuchando la radio, gracias por la sintonía. Tenemos tantas canciones para compartir con la audiencia. Sí, esta canción la vamos a estar escuchando por completo también. Este tema de Mandingo y a ver, esta canción ya escuchamos. ¡Ay, hombre! Esta canción de Binomio de Oro. Vamos a ver. Un poquito de cumbia ya escuchábamos también, ¿eh?
1: Vamos arriba todos.
0: Con esta canción nos vamos a la pausita, ¿verdad?

Tugo desde Uruguay nos canta aquí en el programa. Son las 19:32 minutos en Paraguay. Estamos en la previa de Bingo Radial Imperio, el bingo que te premia de verdad. Bueno, recordando que el sorteo, este aviso muy importante para todos los apostadores, seguidores de Bingo Radial Imperio. El sorteo de la fecha de hoy pasa para el día lunes. Estaremos sorteando a las 20 horas con todos los premios de la fecha de hoy. Entonces, este aviso muy importante para todos los seguidores apostadores de Bingo Radial Imperio. Aprovechando la oportunidad más una vez también de avisar a los amantes de la fiesta, que son seguidores de Edgar Salinas y sus canciones, la fiesta que teníamos hoy, justamente la fiesta de aniversario de Tropic Club Guavirá, pasa para octubre. Sí, pasa para octubre, y lo que teníamos previsto también en el Balneario Parque Azul para mañana pasa para el día domingo 25 de octubre. Para espantar a Caray, octubre, 25 de octubre, domingo se viene Edgar Salinas y sus canciones.

quién. Qué temazo estamos escuchando, recordando, rememorando aquí en otro espacio de Bingo Radial Imperio. El bingo que te premia de verdad, señoras y señores, recordando más una vez que el sorteo de la fecha de hoy pasa para el día lunes. Se suspende el sorteo de la fecha de hoy. El sorteo de hoy, o mejor, y estaremos sorteando el día lunes de la fecha de hoy con todos los premios que se tiene en este cartón de la fecha de hoy, con todos los premios. La primera cantada con 25 aciertos.

Bueno, la canción de los rehenes. Estamos escuchando a Marte Duele, recordando todos los temas también de los rehenes aquí en el programa. Sí, se viene el compañero Dani Pereira enseguida también para dar continuidad a esto que hacemos a través de la 106.7 FM. Estamos en la previa de Bingo Radial Imperio. La canción de Aramis Ángel, La Máscara.

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2: Bueno, suena Los Vivis, el grupo más castigado de México. La voz de Sergio Ramírez Prado y esta música, Con el viento a tu favor. Es el éxito que estamos escuchando por acá en esta noche. Son las 19:55. Estamos a través de la 106.7 Radio Imperio FM. Saludos cordiales a todos los oyentes de la radio, a todos los amigos apostadores de Bingo Radial Imperio. Ya nos sumamos a este formidable equipo de la previa y en el espacio de Bingo Radial Imperio para seguir dando secuencia a todo esto con la buena música. Y principalmente para informar a todos los amigos apostadores de que hoy no tendremos el sorteo de nuestro bingo, ¿sí? Todo pasa para el día lunes, a esto por la inclemencia del tiempo. Hoy tuvimos mucha lluvia, che, ¿eh? Muchos eventos fueron suspendidos, fueron postergados, ¿sí? Y también nosotros por acá con Bingo Radio Imperio, la dirección también trató de decidir la suspensión por el mal tiempo, ¿sí? Así es que hoy vamos a compartir buena música, la buena compañía aquí, por supuesto, en la radio. En este sábado estamos en fin de semana. Un gusto, ¿eh? Un gusto compartir con todos ustedes nuestra programación. Esteban Escobar ya estuvo con ustedes en el espacio de Bingo Radio Imperio, compartiendo con todos ustedes estas horas de buena música, de informaciones y la grata compañía en la 106.7 Radio Imperio FM. Vamos nosotros compartiendo buena música en esta noche.
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Es el éxito que le pertenece al grupo latino. Lo tengo yo, se titula la canción. Y acá estás disfrutando a través de la 106.7. Radio Imperio FM, estamos en el espacio de Bingo Radial Imperio en esta noche del sábado, fin de semana. Saludos cordiales a todos los amigos que nos acompañan y nos siguen siempre. Hoy estamos solamente con estas músicas, con estas canciones, en un programa musical por el hecho de que no tendremos el sorteo en esta jornada. Sí, todo pasa para el día lunes, sí señor, el día lunes, así mismo, el lunes vamos a estar sorteando nuestro bingo, ¿eh? Esto por la inclemencia del tiempo, la dirección de Bingo Radial Imperio que ha decidido postergar el sorteo para el próximo lunes 21, ¿verdad? En el arranque de la primavera, ¿eh? Justamente lo que había dicho hace rato en el arranque de nuestro bloque. Muchos eventos que fueron suspendidos por el mal tiempo, ¿verdad? El caso del compañero Esteban Escobar, que tenía su compromiso mañana en el Balneario Parque Azul con la presencia de este artista de Ciudad del Este, Edgar Salinas. Y también hoy a la noche también teníamos fiesta con este mismo artista. Estas ambas presentaciones no serán posibles. Sí, por el hecho de que, justamente como habíamos dicho, el tema de la inclemencia del tiempo de hoy y también porque hay también probabilidad todavía de que siga para mañana, ¿verdad? Bueno, los eventos que estuvimos nosotros promocionando por acá entonces no se llevará a cabo. Y también, por supuesto, nuestro sorteo de Bingo Radial Imperio, ¿eh? Prepárense para el próximo lunes. Sí, señor, vamos a estar sorteando Bingo Radial Imperio.

Bueno, qué linda música estamos escuchando por acá en esta noche. A través de Radio Imperio, la 106.7, estamos escuchando la música de los Mr. Chivos. La voz de Juan Carlos Pérez, la música se titula Tú eres la mentira. Qué buena canción suena por acá, La 106.7, Radio Imperio FM. Recordando a todos los amigos apostadores de que hoy no tendremos el sorteo, Todo pasa para el próximo lunes. Este comunicado que ya circula a través de las redes sociales, ¿sí? Pasa para el día lunes 21 de septiembre. Dice, gracias por su comprensión, la suerte de escucha. El sorteo de hoy, sábado 19, queda suspendido, dice para acá este informe, Muy bien, espectacular,

0: 0971-2180-13 es el vínculo. Para que puedan interactuar con nosotros. Puedan compartir lo mejor de nuestro programa. Sí, señor, con buena música estamos en este día sábado.
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Bueno, suenan los Abelardos y esta música que estamos escuchando se titula Solo Tú. Sí, qué linda música, 20:22. Estamos a través de la 106.7 Radio Imperio FM. Sí, señor, saludos cordiales a todos los amigos apostadores de Bingo Radio Imperio, ¿eh? Lastimosamente hoy no vamos a tener el sorteo. Esto por la inclemencia del tiempo, ¿verdad? Sí. Tuvimos mucha lluvia hoy, che. Y como habíamos dicho, no solamente nuestro bingo quedó suspendido, ¿eh? También otros eventos, como el caso de esta fiesta que íbamos a tener en esta noche en el Tropic Club Guavirá, como también el evento del día de mañana en el Balneario Parque Azul con el compañero Esteban Escobar.

Bueno, bueno, vamos avanzando en esta noche. Por lo menos ahora dio, bueno, ya en unas horas ya que la lluvia ha calmado, ¿eh? Y ojalá que en los próximos días también tengamos una mejoría en el tiempo, ¿sí? En el extendido nos dice de que mañana, por ejemplo, vamos a tener un lindo domingo, ¿eh? Con máxima de 32, mínima de 21. Para el lunes, con la máxima de 33 y mínima de 19, con probabilidad todavía de precipitaciones, ¿sí? Como también el día martes.

Bueno, suena el grupo Simba. Carita de Ángel se titula la canción. Bueno, y nos estamos yendo, gente. Sí, ya estamos cerrando nuestro programa. De vuelta con este aviso, recordando a todos los amigos que el sorteo de Bingo Radio del Imperio pasa para el próximo lunes, por la inclemencia del tiempo, ¿sí? Así es que nos quedamos por acá nosotros, quedarán con la buena propuesta musical de Radio Imperio durante toda la noche de este día sábado y claro, con toda la buena compañía que te puedo brindar de Radio Imperio, la 106.7, ¿sí? A todos ustedes, nos reencontramos de vuelta el próximo lunes. Feliz fin de semana a cada uno de todos los oyentes y apostadores de Bingo Radial Imperio. Nos reencontramos el próximo lunes con más. Será hasta entonces. Chau, chau.

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